Acéptate, que tú vales mucho más. No sigas dejando tus sueños detrás. Acéptate tal y como eres, sin excusas ni peros. Confía en tu fuego y en tu luz verdadera, que quema las dudas y rompe.

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0: Buenas tardes a la audiencia de Radio Lora. Hoy tenemos un encuentro muy especial. Aquí estamos con Victoria, con quien vamos a dialogar. Victoria es una mujer fuerte y valiente que se encuentra atravesando una situación particular a raíz de un diagnóstico y que, bueno, vino a encontrarse con nosotras, con nosotros, para poder compartir su experiencia y tal vez a partir de allí ayudar a que otras y otros se vean reflejadas o tengan palabras como un insumo para pensar en sus propias vidas o en los modos de acompañar también. Así que bueno, en primer lugar queríamos agradecerte, Victoria, por estar aquí y pedirte que nos cuentes quién sos, qué haces y por qué estás acá.
1: Hola, buenas tardes. Gracias por la invitación. Sí, soy mamá de dos hijos de 18 y 19 años. Vivo en Suiza hace 31 años, felizmente casada hace 25 años. Y trabajé, tuvimos yo y mi esposo nuestra propia empresa para 6 años. Y bueno, nos enfocamos este año en cambiar nuestra historia laboral. Y cuando todo iba viento en popa, el 2 de enero bajo la ducha encontré algo que no era normal, que salía del contexto. Y entonces el primer lunes de este año fui al médico directamente al hospital para realizar por curiosidad las investigaciones, a pesar de que el año pasado, después del control de cada año que me hago, estaba todo bien. Primavera, verano, estaba todo bien, no apareció nada. Inmediatamente notaron que algo no estaba bien, hicieron las pruebas necesariamente importantes muy rápido en el hospital y se detectó que era un tumor maligno, cáncer. Y de ahí para acá, bueno, tienes muchas cosas en las que pensar, en las que reflexionar, en las que aprender. Y dices, bueno, y con todo este aprendizaje, ¿ahora qué hago? Y cómo lo quiero compartir, por eso llegué a ustedes.
0: Muy bien. Muchas gracias. Y bueno, ¿qué desafíos abrió esa noticia o ese diagnóstico? ¿De qué modo impactó?
1: Bueno, el primero es el trabajo, porque me encanta lo que hago. Y me sentía feliz y contenta con mi jefa, con mi equipo de trabajo, que apenas lo comencé el año pasado, a final de verano. Y bueno, tener que ubicarme en un nuevos hábitos de vida, nueva estructura de vida. Y yo sí tenía vicio de trabajar, a mí me encanta trabajar. Y bueno, ¿cómo llevas el día a día y cómo te vas a empezar a organizar los primeros días hasta que esperas el resultado, bueno, de qué tipo de tumor es y cómo está? Necesitas mucha calma, mucha tranquilidad. Yo tuve que ir a la masajista, hacer masajes de energía para poder esperar con tranquilidad. Leer poco, yo leí poco en ese momento. Yo pensé, bueno, ahora llenarme de información, o todo no vale la pena hasta que no tenga el resultado, o buscar asociaciones con las personas que lamentablemente no están más entre nosotros, tampoco trae algo útil. Entonces tuve que mantener la calma y pensar, bueno, tranquila, hay que esperar. Y después, bueno, el día que te dan el diagnóstico, que te lo dicen, decía, y estaba con mis hijos, con mi hermana, con mi esposo. Y vuelves a nacer cuando te dan un diagnóstico que dices, bueno, si hay un chance de vida, por ese, a ese me amarro. Y si no hay, pues bueno, creo que el cerebro entonces coge otra funcionalidad, pero yo iba así. Si hay uno, ahí voy. Y si no, ya se verá. Y si yo tenía todavía chances de poder quedarme aquí entre nosotros.
0: Bien. ¿Y cómo hiciste para lograr esa calma de la que hablas tan necesaria para esos primeros días o para en esa espera?
1: La masajista fue importante. Un hijo mío me dijo, mamá, viste que ella hace masajes de energía. Y mantener la calma. Que el cerebro dijera, mira, esto es un cuadro ahora. Nada te va a ayudar ahora a empezar a imaginarte el fatalismo o el final. Tampoco nada te va a ayudar que digas, ah, no es nada, se equivocaron los médicos. No, eso tampoco. O va a ser algo simple. Yo pensé, bueno, y tenía la suerte de que todos los días en los que tenía que esperar, tenía que ir a trabajar. Y el trabajo me distrayó, me agotaba. Y eso creo que fue, yo estaba como distraída, entonces dije, bueno, no salgas de la estructura que ya tienes hasta que te den el diagnóstico. Y creo que me salvó el que yo tenía que ir a trabajar y llegar a casa y intentar no pensar, intentarlo. Porque yo sabía que todo lo que yo me imaginara que pudiera ser, tal vez no iba a ser compatible con la realidad. Entonces, no me quedo de otra que esperar y trabajar.
0: Bien, en tu caso entonces, mantenerte ocupada fue un modo de pasar esos días y de encontrar la calma que sentiste que necesitabas. Okay. ¿Y qué cuestiones venís aprendiendo en este proceso?
1: Muchas.
0: Muchas. Por ejemplo,
1: hacerte una nueva estructura. Y bueno, vamos a decir que ya yo estoy en el cuarto ciclo de la quimioterapia. Y bueno, cuando te dicen, bueno, ya vas a comenzar aquí y va a durar esto y todo lo demás. Entonces yo lo primero que me dije fue, bueno, ¿a qué fuente informativa me amarro para poder sacar partido de aprendizaje? ¿Qué tengo que aprender? ¿Dónde puedo aprender y qué fuentes tengo? Tuve que aprender a confiar en los médicos. Porque claro, cuando de cuentas a las dos, tres personas más cercanas o conocidos que tienes un diagnóstico, si todos te quieren ayudar, es normal. Desde su punto de vista o desde sus experiencias. Y bueno, yo opté por confiar en la medicina del hospital e informarme a través de todas las instituciones, de la institución principal del cáncer del cantón de Zúrich y de Suiza, que tienen una plataforma de internet con unos prospectos muy informativos, con personas que te ayudan. Si necesitas la medicina alternativa también que colabore con la quimioterapia, si tienes la medicina china, si tienes también para los seguros médicos, para los salarios, para el trabajo, para cuando eres mamá soltera, mamá divorciada, cuando necesitas ayudas con los niños. Es una organización que está aquí para ayudar a la gente joven que también coge cáncer de joven. Tengo que decir que yo los puedo recomendar. Tienen un programa muy grande también de actividades, de forum. Y yo empecé a llenarme de todo lo que ellos podían dar. Estoy muy contenta, sobre todo con que he podido implementar lo que es las terapias de la gimnasia. Y cada vez, entre más leo, me doy cuenta del bienestar que he tenido a través de eliminar el azúcar lo más posible de mi alimentación. Incluso de eliminar el consumo del alcohol. No es que te dicen que no tienes que tomarlo. Se te recomienda, pero hay mucha literatura, hay mucha materia informativa a donde te te hacen saber por qué entre menos tengas consumos de alcohol y de azúcar, mejor te va a ir durante el proceso de la quimioterapia, con también estudios científicos realizados. Y tengo que decir que eso vale mucho, más la gimnasia matutina diaria, hacernos un hábito de la gimnasia matutina y hacernos un hábito de comer siempre cada vez más sanos. Uh-huh. Eso es importante. Y creo que tienes también la ayuda de la nutricionista, uh-huh, que te la ponen, como la de la psicóloga. Te tienes que informar con tu seguro médico hasta dónde llegan, cuáles costos, pero está muy bien hecho la estructura con los seguros médicos también cuando te dan el diagnóstico de cáncer. Hay que informarse, es el primer paso, informarse. Y creo que muchas preguntas las puedes hacer ya a tu oncólogo o oncóloga, y ellos tienen bastante información como para canalizar la fuente de dónde tienes que ir según tu diagnóstico.
0: Y en tu caso, ¿cómo llegaste a la organización esta que mencionaste? ¿La sugirieron desde el hospital?
1: Sí, en los primeros días, ya en los primeros días vino un equipo. Ellas están vestidas siempre de rosado, no recuerdo el nombre. En Suiza la conocemos todas, con la cintica rosada, no me acuerdo el nombre. Pero ya la misma doctora, ya te mandan a este equipo, ya te hacen una cita con ella, y ahí mismo ya ellas se reúnen contigo y inmediatamente te ponen toda la información a mano, hay teléfonos que puedes llamar durante toda la semana cuando tengas que hablar, cuando quieras hablar con alguien. Tienes los correos electrónicos a donde puedas escribir. Yo al comienzo escribía cada 2-3 días haciendo preguntas, porque quería saber esto, qué paga, quién no paga.
0: O sea, desde cuestiones burocráticas a cuestiones más personales, dudas, cualquier tipo de duda, vos podés preguntar allí. Ajá. ¿Y tenés idea, por ejemplo, si hay personas que no hablan alemán aquí, si ellos tienen la capacidad de responderte o de acercarte esa misma información en otros idiomas?
1: Yo creo que sí. Creo, uh-huh, que hay la Krebsliga Migranten, algo, ajá, así está escrito, que también te pueden dar muchas informaciones como hasta ya en 5 o 6 idiomas.
0: Ah, okay.
1: Entonces, independientemente, que yo me doy cuenta a través que voy a las consultas de los hospitales y todo, cada vez que voy, que bueno, el personal habla muchos idiomas. Hace poco había una señora de Ucrania, uh-huh, y también estaban con ella traduciendo todo en ucraniano, que wow, me imagino que es reciente alguien que llega de Ucrania y ya está ya pasando por esto. Eso que creo que con el idioma también ya están bastante hasta preparados para esto. Uh-huh.

0: pasaron ahora a ser importantes que antes no lo eran?
1: Dejar de tomar alcohol, comer poca azúcar y comer más sano, hacer más ejercicios. Eso pasó a ser más importante porque no era la más apasionada en la cocina, tengo que admitirlo. No me gustaba invertir mucho tiempo en la cocina y ahora tengo un nivel de conciencia muy alto con la alimentación.
0: Ajá.
1: Desde la compra, no soy de las personas que comen solo biológico. Uh-huh. No, me gusta la comida de temporada uh-huh. y regional.
0: Bien.
1: Pero ya compro con un sentido más del olor, de la visualización, de las vitaminas, del gusto. Y así ya voy cocinando y tratando los alimentos. Ya no es llenarme la barriga, no. Tengo más conciencia de lo que es, de lo que ayudas a tu cuerpo con la alimentación sana a largo plazo. La prevención es importante, incluso la energía es increíble y creo que muchas personas lo pueden constatar, lo pueden aprobar, que entre más sano comes, tú te sorprendes la energía que tu cuerpo empieza a tener. Cuando bajas el valor de azúcar y de alcohol, tú desarrollas una energía tú misma que yo tenía hace poco que decirle al doctor, mire, o subimos la dosis o yo no sé qué hacemos. Y me decía, ay, pero usted es muy chistosa. Yo le decía, no, yo no soy chistosa, yo quiero estar cansada porque yo tengo demasiada energía. Y usted es la primera persona que llega y me dice, yo quiero estar cansada. Todos me dicen, yo quiero más energía. Y usted me dice que yo quiero estar cansada. Porque yo noté que yo tenía tantos valores energéticos que entonces empecé a vivir en otra vez en el ritmo acelerado en el que vivimos aquí. Y eso es una de estas tres cosas que yo quiero aprender en este proceso. Bajar el ritmo de aceleración. Uh-huh. Yo no quiero ir más en tacto acelerado por la vida, quiero ir más despacio. Entonces tengo que canalizar esa energía también en saber ir tranquila por la vida. Y esa es la más difícil por el momento, pero la estamos logrando. Y es también a través de la sana alimentación y te vas a dar cuenta que tus sentidos están más despiertos. Vas a tener más sensibilidad también a lo que te rodea. Y eso es ahora el paso más importante, comer sano y compartirlo con todos los que me rodean. Uh-huh. Que nos encontremos. Y el ajo, que también es rico, que huele divino, el comino, la cebolla.
0: Redescubriendo sabores.
1: Ah, sí.
0: Así que te encontraste cocinando y comiendo y disfrutando de algo que no sabías que existía en algún punto de vista.
1: Que me podía ir tan bien con eso.
0: Uh-huh. Wow. Bien. ¿Y qué, si tuvieras que destacar elementos del sistema de salud aquí en Suiza que te parecen valiosos por esta experiencia que estás teniendo y también cuestiones que deberían desde tu punto de vista mejorarse, ¿cuáles serían?
1: Bueno, para mí es un tema completamente nuevo porque jamás, aparte de que, independientemente que conozco muchas personas que tristemente no están más hoy entre nosotros por un diagnóstico de cáncer, no era un tema con el que yo tenía mucho que ver. Y tengo que decir que de una forma positiva estoy realmente sorprendida de toda la estructura que hay. Y creo que tendríamos que, si podríamos mejorar, tendríamos que tal vez enfocarnos abiertamente un poco más en concientizarnos humanamente en que la medicina china, la medicina natural y la medicina de escuela, como le llaman aquí, cada vez encuentran el camino de trabajar como medicina complementaria o en equipo o juntos. Depende del diagnóstico de cada cual. así es el tratamiento que cada persona tendría que seguir. Y yo creo que si apoyamos un tratamiento de química durante este proceso con la sana alimentación y una vida más en la naturaleza y con más ejercicios, ayudamos a que el proceso de la quimioterapia se haga más tolerable. Y al final, cuando salimos de esto, todos podemos decidir qué camino queremos seguir, ¿no? Podemos seguir ya después como con más comida vegana, más comida vegetariana, con más ejercicios. Pero creo que tenemos que, de una forma, tener también un poco más conciencia de que la industria farmacéutica, aunque es una industria capitalista bastante altamente desarrollada, creo que también tiene sus estudios, tiene sus valores y tiene sus reconocimientos científicos en todo este proceso. Y bueno, sí, vivimos en un país altamente caro, sobre todo cuando estás aquí y eres madre divorciada. Y bueno, la inseguridad de los salarios, porque enseguida todo ya te ves así como, uy, y los salarios y la ayuda social y cómo voy a seguir. Y bueno, hay una estructura y para ayudar a las personas que por lo menos en estos momentos ya no puedes ir a trabajar, ¿no? Y de qué vives y las deudas y las cuentas que llegan a final de mes y todo. Y es un proceso duro, pero es un proceso que si ya sales con vida, creo que sales ya después, ¿no? En un país muy fuerte, en un país donde estamos muchas veces solos, hay que admitirlo. Y es muy importante llenarse de fuerza, enfocarse. ¿Dónde están las herramientas? ¿Qué herramientas puedo utilizar? ¿A dónde tengo que ir? Hay que llenarse de paciencia, porque a través de la paciencia te llega el conocimiento. Y buscar en dónde estoy, dónde me encuentro, qué es lo que me va a ayudar a mí. Hay que enfocarse muy bien, no dejarse llenar por todo un océano de informaciones. Y creo que si sales con salud, entonces todo lo demás puede llegar. Enfocándonos exactamente en lo que queremos y en dónde estamos, desde que comenzamos con el diagnóstico. Uh-huh.

0: los vínculos y con los afectos en un contexto, bueno, asignado por los días que siguen al diagnóstico? ¿Cómo manejas esa cuestión de a quién contarle, cómo contarle, qué estrategias desarrollás a la hora de contar?
1: Yo me hice un códex, ¿cómo se dice? Porque lo primero que le dije a mis hijos es, a mí no me relacionen con las personas que no están más entre nosotros, ni con las depresiones, ni con las cosas negativas, ni con las malas experiencias. Una vez yo amo este programa que se llama Let's Dance, de Alemania, y hubo una... están los profis y están los promis. Una promi que fue, y ella contó la historia de que su mamá tuvo un cáncer que solamente en Europa cada 1001 casos se salvaba a alguien. Y ella dijo, ¿y por qué no tiene que ser mi mamá la 1001 caso? Y fue su mamá la 1001 caso. Y yo, en ese momento, fue una de las historias que más me entró en la cabeza. Si hay un chance, pues asócienme a todas estas personas que estamos entre nosotros. Y así comencé con mis hijos. Digo, bueno, aquí alegría de vivir y todo. Y entonces, ¿a quién se lo cuento? Bueno, vivimos en una sociedad muy ocupada. Y yo pensé, bueno, yo invito a las personas a tomar café. El que tenga tiempo para tomar café, se lo cuento. Y si no, no lo tenía que saber. Y así he ido. Hay pocas personas que lo saben en mi entorno, porque pocas personas tienen tiempo para tomar café. Y entonces yo preparo el terreno. Yo, porque lo que no quiero es que la gente, cuando se lo cuente, es así de tac, oh, nice, no, oh, pobrecita, se va a morir, no. Entonces ya yo preparo el terreno, hablo de fiestas, del pasado, del futuro, voy muy optimista, muy positiva. Entonces ya casi llegando, ya ni se acuerdan para que ya nos íbamos a ver. Entonces ahí le digo, mira, ¿sabes qué? Bueno, te cuento que... ¡No! Pero no te creo. Pero es que si no lo parece, si no me lo cuentas, yo no te digo. Y entonces ya los dejo como ahí. Pero creo que ese es mi carácter, es mi experiencia, es mi diagnóstico. Son mis ganas de vivir, es mi esperanza. Entonces solamente lo puedo evaluar desde mi perspectiva y desde mi punto de vista, que siempre es todo muy individual. Pero cada vez que voy a hacer la quimioterapia al hospital, tengo que decir, o me encuentro con los grupos, o salgo. A mí me ha sorprendido ver muchas veces la luz en los ojos de tantas personas que están pasando por este diagnóstico. Es increíble que todavía hay gente que está alegre, agradecida por cada día que estás aquí. Y eso también me da mucha, mucha energía. Cuando encuentro a estas personas que están así, ahí, y las veo también alegres o optimistas, o tienen un consejo, o te dicen algo, incluso maquilladas, pintadas, bien vestidas, me dan mucha vibra, mucha energía. Aprendo de ellas, me llevo siempre algo, y eso lo quiero seguir transmitiendo. Entonces, claro que todos tenemos miedos, inseguridades, que no todos los días son iguales, no todos los días tienes la misma energía, el mismo ánimo, las mismas ganas, que hay días más altos, más bajos. Pero cada vez que yo veo a la gente así alegre, yo digo, ay, pues aquí yo contigo me quedo, ¿eh? Yo aquí contigo me quedo.
0: Bien, qué bueno. ¿Y qué palabras que vienen de las otras personas te sirven para tu proceso?
1: Bueno, yo te comentaba que antes de comenzar la entrevista, a mí me venían como con los anticristos, a mí venían como con un crucifijo. A mí mucha gente en mi entorno me venía diciendo, que el azúcar es mala, que el alcohol es malo, que no sé qué, que vive sano, que come sano, que todo. Entonces creo que lo que más me ha llevado en este proceso es que mi cerebro acaba de aceptar sin fanatismo, sin ideología, que se puede vivir sano tal vez también a través del disfrute, del gozo. Si te comes una berenjena, es porque te gusta la berenjena. Si te comes un brócoli, es porque te gusta el brócoli. Si te tomas un té, es porque disfrutas del tiempo y de la paz que te da el té. Pero no que andas siempre corriendo detrás de un brócoli, porque ahora hay que comerse un brócoli para poder estar sano. Entonces ya yo le caigo ahora atrás a una estructura de vida sana, sino yo la implemento como disfrute. Uh-huh. Eso es lo que más me gusta. Disfruto de mi gimnasia matutina, disfruto de querer mi cuerpo, de amarlo, de dedicarle tiempo, que siempre por las prisas, ay no, que yo me veo bien, entonces, ¿qué va? No me lavo la cara, o si me la lavo, no pasa nada, no. Ahora me la lavo con todo lo que lleva. me encremo con todo lo que lleva, es lo que yo he aprendido, a dedicarle tiempo al cuidado del templo, de lo que llamamos el cuerpo, que sí somos lo que comemos, somos, el cerebro también te lo va a agradecer. Pero creo que el antiestrés es siempre importante. Todo lo que hagas, disfruta del proceso. Incluso el proceso del diagnóstico, el proceso de la quimioterapia, lo más difícil es eliminar los pensamientos negativos, las emociones negativas, los miedos. Eso es lo más difícil. Pero tenemos la compañía de los psicólogos en oncología, de la meditación, de la medicina alternativa china, y tendríamos que buscar primero eso, cómo calmo los miedos, las inseguridades, que eso no me estrese. Y si lo aprendes y después lo puedes implementar cuando salgas del proceso, es un regalo, ¿no? Y yo miro este proceso como, todos decimos, la escuela de la vida. La vida es una escuela. Pues bueno, yo estoy en un aprendizaje que si sale bien, demora un año. En un año hice mis aprobados, conocí mucha gente buena, mucha gente interesante, tuve nuevas experiencias y esto me lo llevo. Y después, bueno, vienen los controles y todo lo que queda y seguir viviendo sano.
0: Uh-huh. Bueno, y para terminar, ¿qué podrías decirle a quienes están recibiendo por estos días un diagnóstico como el tuyo?
1: Primero, no te sorprendas de por lo que te dé, porque a todos nos da por algo diferente. Creo que en el momento en que te coja, en la situación familiar en que te coja, ahí vas a reaccionar. Hay quien tiene niños pequeños, hay quien está pasando por un divorcio. Entonces, hay quien no tiene trabajo y ahí no eres la persona capaz de controlar todas tus emociones o sentimientos. Así que cualquiera que sea tu reacción, va a ser la más natural para ese momento. Y a largo plazo, cuando mires para atrás, no te juzgues ni te critiques, porque otra opción no tenías tal vez en ese momento. Y después, encuentra la tranquilidad para que tengas un tiempo para ti, para reflexionar. Hay que reflexionar, hay que centrarse para que te puedas enfocar, para que puedas mirar en qué momento de tu vida, en qué etapa, en qué era estás, cuáles eran tus planes, tus sueños, y pensar que lo primero ahora es la salud. Es, bueno, ¿cómo vamos a salir de esto? Porque con salud todo se puede, sin salud nada. Y yo me enfoqué en no buscar nada en el internet. Yo no quise entrar en ese océano tan grande informativo. Yo dije, bueno, a mí no me queda más remedio que confiar en los médicos y en toda la información que ellos pongan en mis manos. Y así fui, con el oncólogo, con el equipo de la Liga del Cáncer, con todos los que están ahí. Yo me fui informando, fui haciendo mis preguntas, mis investigaciones. Y tengo que decir que el espectrum es muy grande. Tenemos mucho para aprender. Y ahí todos podemos decidir al final si nos queremos ir, por qué medicina queremos optar, ¿no? Si la medicina natural, si la alternativa con la ayuda de medicina china, si solo la química. Pero entre menos sea el océano de información, menos ansiedad vas a tener, menos miedo y más focos. Porque para una persona como yo que no sabía nada de esto, enseguida todo es una montaña muy grande. Entonces dice, bueno, ¿por dónde comienzo? Y hoy estoy muy feliz del camino que opté. Hago mis propias evaluaciones según mis esfuerzos y ahí voy siguiendo. Tengo muchos sueños de cómo voy a seguir después. Y sí, opté por la aceptación de la medicina química con la colaboración de mi autodisciplina de reducir a cero el alcohol y el azúcar y comer más saludable. No eliminar el consumo completamente de la carne, pero de muchos carbohidratos, de mucho pan, todo eso lo eliminé. Y consciente de que cuando salga de esto, la medicina natural va a ser la parte más grande en la que yo quiero trabajar después de una forma saludablemente preventiva como hábito. Ahí me gustaría entonces ya tener toda la libertad de seguir un ritmo de vida lo más natural posible.
0: Bueno, muchísimas gracias por venir acá a compartirnos esta experiencia tan valiosa. Y bueno, ojalá sirva también para que otras personas se animen a, si les sirve, venir a compartir también sus experiencias, sus impresiones o lo que tengan para compartir. Muchas gracias.
1: Gracias igualmente a ustedes.

Cuando te observo, no le echo de menos a tu presencia. Cuando llegaste, aún no lo sé. ¿Por qué me elegiste? Ni siquiera te pregunté. Sin embargo, acá estás, de mano a mano, y me acompañas. Te abrazo en el proceso y aprenderé lo que me quieras enseñar. Llegaste para no quedarte y te marcharás para dejar una huella en mi vida. De la mano vamos en camino a mi superación personal. El ritmo de la vida me parece natural. No hay nada más difícil que aprender a escuchar el latido de mi corazón y la melodía de mi respiración. Mi alma se deja llevar por el fluido de la sabiduría universal y mi espíritu se refugia en esa ola de amor celestial que me llena de paz y tranquilidad mental. Llegaste sin avisar. Entraste sin tocar a la puerta. Te acomodaste sin pedir permiso. Te has convertido en un acompañante sin pedir autorización. Te has invitado para enseñarme que eres un proceso más de aprendizaje y superación personal. No pretendo hacerte la guerra, tampoco quiero estar contigo toda la vida. Y te llevarás para siempre lo que en mi vida no haga falta, dejándome aquello que necesite que aprenda. No sé cuál es mi misión en este momento, sin embargo siento que es hora de transmitir y de transformar. Es el momento de compartir y dejar más que una huella de amor. Eres el cangrejito que llega para no quedarse. Eres el paso lento y minucioso de un tiempo que se vuelve un oasis de iluminación y meditación desde el interior. Eres un mensaje de gratitud. Eres la visión que nos permite disfrutar del momento. Eres una carta escrita en un papel invisible, con tinta transparente, en lo que llamamos Escuela de la Vida.

La Organización Mundial de la Salud estima que el cáncer de mama es el tipo de cáncer más frecuente entre las mujeres en todo el mundo. Pero más allá de las cifras, hay algo que las estadísticas no pueden mostrar: cómo se vive esa enfermedad dentro del cuerpo, en la vida cotidiana y en la identidad de quienes la atraviesan. Porque el cáncer de mama no es solo un diagnóstico médico. Es también una experiencia profundamente corporal, emocional y social. Desde una mirada feminista de la salud, sabemos que muchas veces el cuerpo de las mujeres es tratado únicamente como un objeto médico. Un cuerpo que se examina, se interviene, se controla, pero que no suele escucharse en su dimensión humana. Y en ese proceso aparecen preguntas que van mucho más allá de la medicina. ¿Qué pasa con la identidad? ¿Qué pasa con la forma en la que una mujer se mira a sí misma? ¿Qué pasa con el deseo, con la intimidad, con la forma de habitar el propio cuerpo? También existe una presión silenciosa, la obligación de estar bien, de ser fuertes, de luchar con una sonrisa, como si no hubiera espacio para el miedo, la tristeza o el cansancio. No existe una única manera de atravesar una enfermedad. Y reconocer eso también es importante. No romantizar el sufrimiento ni exigir fortaleza permanentemente. Una cuestión fundamental que aparece son los cuidados, porque el proceso de enfermedad necesita redes de apoyo, familia, amistades, vínculos laborales generosos y, claro, también un sistema de salud que puede tener ventajas o limitaciones. Y en el caso de mujeres migrantes, esas redes pueden ser frágiles o incluso inexistentes. Por eso, a veces ser mujer migrante agrega otra capa de vulnerabilidad. Atravesar una enfermedad grave lejos del lugar de origen, de la lengua materna o de los vínculos más cercanos. El cáncer de mama también interpela la idea de feminidad que la sociedad construye. Los cambios en el cuerpo, la pérdida del cabello, las cirugías o tratamientos pueden afectar profundamente la forma en que una mujer se percibe a sí misma. Pero también, en muchos casos, aparecen nuevas formas de habitar el cuerpo. Formas más propias, más conscientes, a veces incluso más libres de ciertas exigencias sociales. En este programa, Victoria, escuchamos historias particulares, como la de hoy. Pero estas historias también son parte de algo más grande. Miles de mujeres que atraviesan procesos similares, muchas veces en silencio. Buscamos brindar un espacio de escucha y de amplificación, para que esas experiencias no queden aisladas, ni invisibles, ni reducidas solo a un diagnóstico. Desde Radia, la redacción feminista de Radio Lora, queremos invitarlas a que compartan las impresiones que les haya dejado la escucha del programa de hoy, que se animen a escribir, que le escriban a Victoria, esta mujer que abrió el ciclo, lo que deseen o necesiten o quieran simplemente comunicar. También las invitamos a las mujeres y a la audiencia en general a que se animen a compartir su propia historia, que puede ser de manera anónima si así lo prefieren. Nos encantaría recibir sus impresiones acerca de este primer programa. Así que pueden escribirnos al siguiente mail. Si tienen para anotar, anoten: radiayala@lora.ch. Va de nuevo: radiayala, todo junto, @lora.ch. Y ahora sí, antes de despedirnos, queremos agradecer especialmente a Victoria por abrir este camino y romper el hielo
con su relato, y también a Piero Lagonigro, artista asentado aquí en Suiza, que nos permitió utilizar un dibujo muy lindo y significativo para armar la gráfica de este programa. Nos volvemos a encontrar el primer martes del próximo mes. Hasta entonces. Y nos vamos a ir escuchando a Omar Aportuondo en una canción que eligió Victoria para acompañar este su primer relato.

0: No hay barrera, cerradura ni cerrojo que puedas imponer a la libertad de mi mente. Virginia Woolf.
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3: DJ Sets.
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2: Arte.
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3: Kino.
2: Cine.
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2: Radia va a estar ahí cubriendo el festival y transmitiendo y entrevistando a les artistas.
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0: Se acerca el Festival Picante, este 4, 5, 6 y 7 de junio, jueves, viernes, sábado y domingo. Jueves, sábado y domingo en Manec y el día viernes en La Rote Fabrique. Los días sábado y domingo se van a proyectar una serie de cortometrajes de la diversidad sexual. Allí estará Radia promoviendo esas proyecciones. Y ahora vamos a escuchar algunos testimonios de personas que son quienes dirigieron estos cortos y que responden a una serie de preguntas que les hizo Radia. En particular, preguntamos qué fue lo que inspiró o motivó a estas personas a crear las películas, cuál es la importancia de dar visibilidad LGBTQ y más en Latinoamérica y en el país de origen de cada uno de los directores. Y también preguntamos qué significa ser parte de la comunidad LGBTQI+ en tu país, cómo está la situación para esta comunidad en los países de origen. Así que, invitamos a la audiencia a que escuchen con atención estos audios que siguen y también y muy especialmente a que visiten el sitio www.fumo.oo/picante2026 para hacerse de la programación de este gran festival y fundamentalmente que puedan asistir alguno de estos días o todos los días o cuando quieran para aprovechar de esta hermosa comunidad de eventos. Además tenemos exhibiciones, comida, feria, cine, en fin, súper completo el programa. Y bueno, y allí va a estar también Lora, en particular Radia, emitiendo voces feministas. Así que quedan invitades primero a escuchar a les directores y luego a asistir a Picante.
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5: ¿Cuál fue mi inspiración para crear la película Los 15 de Ruby? Bueno, principalmente visibilizar a las infancias no binarias y colocar el problema en la sociedad, digamos, poner cómo reacciona la sociedad ante esto, en este caso es la mamá, representado por la mamá, y que el conflicto se genera a partir de la expectativa, no se genera a partir de la existencia per se de un niño no binario, sino de lo que está fuera, alrededor de ella. Eso para mí era como importante que se viera o que se vea en el cortometraje. Entonces creo que esa es como la idea principal del corto, hacer este ejercicio y el cambio de mirada, ¿no? Es hacerlo desde este lugar.
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5: En México, para la comunidad LGBTQI+, bueno, todavía hay muchísimo que hacer. O sea, creo que todavía falta mucha información. Todavía se necesita mayor representación. Se necesitan visibilizar muchas cosas, se necesita más respeto, definitivamente muchísimo más respeto. O sea, sí ha habido avances, pero todavía hay muchísimo que hacer en México y en todo el país, ¿no? A nivel tanto de leyes, ¿no? Sobre todo de protección, y pero especialmente a nivel

0: El social, porque si la sociedad tiene esto ya como incorporado, como una realidad natural, normal y cotidiana, no tendríamos por qué estar como pidiendo cambios en ese sentido, pero la realidad es que no es así, ¿no? La gente todavía tiene muchos prejuicios, básicamente, y hay mucho que hacer en relación a esos prejuicios.
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0: Respondiendo a la pregunta, ¿cuál es la importancia de dar visibilidad a la comunidad LGBTQI+ en Latinoamérica y especialmente en México? Es precisamente porque nuestros países están todavía atrasados en relación a acceso a servicios, derechos, a protección, a muchísimas cosas, ¿no? En relación a la comunidad. Entonces, pues todavía hay muchísimo que hacer, muchísimo que visibilizar, muchísimo que socializar, muchísimo que hablar y no dar marcha atrás en relación a lo que se ha logrado, básicamente.
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Feminois es poner el ojo donde hemos sido y somos invisibilizadas. Es pisar los lugares que se nos han negado. Es deconstrucción, devenir menor, grito.

0: feminoides.
1: Es estar en desacuerdo con la globalización de la explotación, la violencia del sexismo y el machismo en todas sus formas. Racismo, paternalismo, meritocracia, esclavismo, individualismo y totalitarismo.

0: como formas y mecanismos de resistir.
1: Es decolonizar.
2: Feminois es el arte y lo que queda fuera del arte. Es entrelazar y contaminar disciplinas. Es darle un abrazo a lo vulnerable que somos. En nuestros puestos de trabajo, en la calle, en los escenarios, en lo cotidiano, en nuestro imaginario. Feminois es atrevernos, estar alerta, ser astuta. Es la intensidad de poder darnos un abrazo por el terror que nos han impuesto, con el que nos quieren callar los mandatos sociales y el garrote.

0: Espero que sea legal, seguro y gratuito.
1: Feminoides es ruido, es inventar el lenguaje del juego, de la experimentación colectiva mutante, de aquello que ha permanecido en secreto.

0: Geminois.
1: Es autogestión, trabajo organizado en forma colaborativa y no remunerado, sabiendo que no contamos con espacios físicos propios, ni subsidios, ni queremos patrones.
2: El atardecer trae consigo un recordar, un llanto desesperado como la niña que fui, esa que llora en cada foto familiar, un apretón de manos como flores a dos hermanas como dos soles que adoptan la forma de este océano en el que lloro.

tomar conciencia de nuestra precariedad y al mismo tiempo de nuestra fuerza. Una fuerza que se hace en lo colectivo, en lo apasionado, en el hacerlo porque sí. Porque no nos acobardamos ante nuestra electricidad sonora.

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